0: reporta el viejón, dice, póngase la de Me Vine de mi Rancho de Vladimir. Ahí por favor, saludos en camina. Ahí va la raza que esté en sintonía. Y un saludo para la gente de la casa de las carretas, pura raza de Zacatecas. Ánimo, saludos para toda la raza por allá de Zacatecas y San Luis Potosí. Échele saludos.
1: Se llama Me Vine de mi Rancho y dice más o menos así, compa, chacorta, mar.

0: Ándale, pues, ahí quedamos,
1: por ahí con el tema. Tenemos, ¿no? Ya estamos por ahí en la recta final. 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Muchas gracias, viejones. Saludotes. Bendiciones. Ahí va la familia Rodríguez Miranda. Por ahí va la familia Miranda Villafuerte y Miranda Camacho. Ahí para el equipón de la Doble R. Muchas gracias. Saludos y bendiciones. Por acá los dejo por ahí con un temazo que nos está pidiendo el gallo de Mississippi. Ahí saludos ahí para el amigo Mandín Galván. También saludotes. Ahí para el Austin Gonzalo, el Chapín y el Gatillero. Puro traigo el remodeling. A&M en Coyar, Arkansas. Por ahí la siguiente hora está libre mi raza. Por ahí para si gustan, estamos a la orden. Por acá los dejo con este temazo y súbale.

0: Yo desde Temazo, ánimo, un saludo a ustedes. Por aquí nos vamos a un corte comercial y ahorita regresamos. ¡Saludos!
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0: Ah, nos dice el amigo, el doble RR, dice, por ahí un saludo en cabina, me puede complacer ahí con la canción de Los Farmers, el que se animó, y un saludo para toda la raza que radica en la Unión Americana. Ánimo, saludotes por ahí para toda la raza, por allá chambeadora, saludotes.
2: ¿Qué dice mi raza? Aquí andamos, compa, Los Farmers, grabando unas rolitas en vivo. Se llama Al que se animó.

Este temazo de los Warmers, el que se animó, por eso lo sabe para el amigo, el doble R. Saludotes y ahí para todo el equipo de la doble R Construction. Por acá seguimos con más temas. Por acá nos dice el amigo Iván Miranda, dice, por ahí le encargo esta de Luis Sánchez, espérame en el cielo. Ánimo, saludotes, saludos ahí para el amigo Iván Miranda.

Acá seguimos con los temas. Por acá nos llegan los norteños de Ojinaga. Esto se llama Vuela Paloma.

quedó ese temazo. Por acá seguimos con más temas. Por acá nos dice el compadre Chirrín Rubio. Buenas tardes, compadre. Saludos. Ahí me saludo para... Ahí saludos ahí para toda la raza. También saludos ahí para la chica de los lunares que se reporte por ahí. Le encargo un tema de Bogón Chicano. La Mona, gracias, compadre. Ánimo, saludos por ahí para el compadre Chirrín Rubio. Dice, para que se reporte la chica de los lunares, porque hoy estoy con el pendiente. Gracias, compadre. Ánimo.

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una disculpa ahí para toda la raza, por ahí nos estaba fallando por acá algo del sistema de la radio, pero ya estamos de regreso, mi raza. Muchas gracias, ánimo, saludos ahí para toda la raza por ahí que nos sintoniza, ahí para el patrocinador El Gallo,

Gracias por el saludo, ahí para toda la raza por hoy que estuvo en sintonía de Radio San Chepe. Saludotes por ahí para los patrocinadores, el buen amigazo, el doble R, por ahí de la doble R Construcción. Muchas gracias, viejote, saludos y bendiciones. Ahí para usted y toda su familia, ahí para la familia de la... Ahí para la familia Rodríguez Miranda, Miranda Villafuerte, Miranda Camacho. Saludotes, muchas gracias. Ánimo, saludos también por ahí para el buen amigazo, por ahí el gallo de Mississippi, por ahí que nos patrocinó esta ahorita, por ahí que tuvimos problemillas, fallas técnicas, por acá en la radio San Chepe, por ahí muchas gracias, viejote, saludos y bendiciones ahí para usted y toda su familia radicando en Coy, Mississippi, Dallas y Atlanta, saludos y acá hasta San Chepe, también saludos ahí para toda la raza por ahí que estuvo en sintonía de Radio San Chepe. Por aquí nos vemos el día de mañana, Dios primero, de 5 a 7 de la tarde, mi raza, ahí para seguir complaciéndolos con más temas y más saludos. Por aquí los dejo con este temazo. Y saludos ahí para el patrocinador, el gallo de Mississippi. Por ahí que pasen una excelente noche. Mi nombre es Luis Morales. ¡Ánimo, saludotes!

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Buenas noches para toda la raza que sigue por acá sintonizando San Chepe Radio. Por aquí le enviamos un cordial saludito allá para el pariente del Mota Suris y la raza que allá por acá de saladito se andan reportando. Muy buenas noches, bienvenido. Por aquí iniciamos, amigo La Linga Albana en cabina de San Chepe Radio. Nos vamos rápidamente con estos los temas a cargo de los Ávila.

¿Qué dice el pariente Montas Solís? Saludita, la buena viejota, la raza, poniente San José de las Flores. Mi compita Chepe, la raza, el gasolinero del Potosino. Y estamos enviándole también el cordial saludito a la raza que por acá, por este ladito, se viene reportando. Y estamos enviándole el saludito. Ahí nos vamos con más de la música. Tenemos por acá, por ese ladito, los buenos amigos también del Hermetito Parto de Martínez. Ahí nos vamos con esto, de los temitas, de la buena vida, de los Pumas del Norte. Ánimo a la raza, pizarro, los que traen su cheve en la mano. Saludita, la buena.

Exactamente, por ahí para Raúl Vizcaíno, los buenos amigos del Valle del Florido. Estamos enviando un saludito allá para la familia Ortega Morales, allá para el compa Oscar, allá para Benito González. Ahí estamos enviando un saludito a los buenos amigos de Deporte Martínez, allá para los albañiles. Ahí también mandamos el saludito. Ánimo por acá. Con más de la música de los temitas a cargo de los Ávila, para el Lechuza, saludita la buena viejón.

buenos amigos, soy Adel, Mertito Cleveland, Mississippi, Marcelo Rogos, también estamos enviándole, por supuesto, el cordial saludito que dije por ahí también para Javier Sánchez, saluditos desde... Se dice Cleveland, Mississippi, ánimo, viejón. Allá para Javier Sánchez, la raza que se reporta desde el Mertito Cleveland, Mississippi. Estamos enviando el saludito. Por ahí para Raúl Vizcaíno, viejote. Por ahí para los buenos amigos de Valle del Florido. Por ahí para la familia Ortega. Le enviamos esto, los temas que nos estaban por ahí solicitando a cargo de los rialderos del norte. Y ánimo, allá la raza por ahí del Valle del Florido. Le enviamos esto, viejón. Y tómele porque se le calienta el caldo con lo que tenga usted en la mano.

Mario Mayo J, ya para Hugo Ángeles ahí también con los temitas a Carlos de los Ávila 35 Sur. ¿Qué dijo el Yejote por ahí para el pariente Raúl Vizcaíno? Se pierde Yejote, andábamos un poquito ocupados, pero ya regresamos a la guía cabina, a Chepe Radio, por supuesto. Ahí para seguirnos combatiendo con más de la música, también uno de los cachorros, ahí si se puede. Pariente con muchísimo gusto, ya para Mario Flores, a los buenos amigos de San Ciro de Acosta. Muy buenas noches. Saluditos y bendiciones para usted. Y por favor, si me puede poner una canción de los Rieleros del Norte, El Columpio. Saluditos y bendiciones para usted. Muchísimas gracias a la raza que por acá, por esos saluditos, se andan reportando a los buenos amigos de San Cedro de Costa. Mi gente bonita, seguimos avanzando por acá de los temas de 35 Sur. Ya para complacer a Hugo Ángeles, la raza del Puerto de Martínez. Se viene por ahí también de los temas de los cachorros. Allá para Raúl Vizcaíno, los buenos amigos del Valle Florido. Le enviamos esto, los temas a cargo de los Ávila.

Saludos a la raza del Porte Martínez. Ya estamos enviando los saluditos por acá por parte de Olga Sánchez. Saluditos ahí para la tóxica. Saluditos a mis hermanas del barrio de las de allá arriba. Y dice por ahí, me acuerdo. Andrés, gracias y bendiciones. Saludos, cordiales allá para Olga Sánchez de la raza que por acá se anda reportando. José Luis Rodríguez, saludito Lalín. Hasta Radio Sanchepe, saluditos ahí para Mateo Rodríguez, los buenos amigos de Cruz de la Ursa, a la raza de Doctor Arroyo Nuevo León. Por acá continuamos con más de la música, mi compita. Poní para el pariente Raúl Vizcaíno, saludito a la buena hijo. Tiene mi amo esto, los temas que me estaba solicitando, los temas a cargo de los cachorros, por ahí para terminación 3017. Dice, por aquí estamos en sintonía. Ánimo a la raza de quien toque, le enviamos un saludito. Nos vamos rápidamente con esto.

sigan, sigan deshaciendo de cosas, sigan complaciendo con este para Mario Flores. ¡Ánimo! ¡A la Rosa Pizzadora! ¡Saludos cordiales a los buenos amigos que traen! ¡Escúchame la mano y tómenle porque se les calientan! ¡Aquí anda!

0: Hola, Fernando Cabrera, los buenos amigos de Rosy en Texas. Ahí mandamos a Solita, ya para el compa Nelson Pillo, el zurdo Lorito y mi suegro. Ya para la Trevi de San José Tapanco, la raza que anda por ahí destapando botes, los buenos amigos de Rosy en Texas. Ahí estamos enviándole más de los Solitos. Y nos vamos rápidamente con esto, mi compa. Hugo Ángeles, a la raza de Puerto Martínez. Ahí andamos, llena la viejón. A los buenos amigos que nos solicitaron, nos hacemos del grupo legítimo. Le enviamos esto, mi pueblo querido.
1: Pues sí, tengo 25 años aquí en Dallas.
0: La raza que trae su cheve en la mano y tómenle, aunque sea martesito, usted tómenle porque se le calienta el Epifanio Hernández. Ahí la raza radicando por ahí en la Unión Americana, Nimo y Jón. Nos vemos, amigos, de por acá de San José del Tapanco. Saludos cordiales.

saludo ya para mi compita José Díaz a la raza y los buenos amigos de la comunidad de Aguadulce. Por ahí para el viejote, mi compita, el más o menos, que dijo, viejón, por parte de José Díaz, saluditos ahí para el más o menos, que siempre te escucha. La línea, ánimo, viejote, ya para mi compita, el más o menos, que viejón, pues siempre me escucha, pero ya no se ha reportado. Ahí la raza que sigue por acá en sintonía de Sanchepe Radio, ya casi andamos llegando a la recta final de este segmento musical. Así que, viejo, ahí pídame sus temitos, así como lo hacemos con esto. Dice por ahí de los temitos de los Ávila, no me olvides, y para mi compita, el más o menos, ánimo, ahí nos vamos con estos temas para que les

ponte una. Allá para José Díaz, ponte una de respeto. Norte, dejo una ahí para mi compito, el más o menos. Y los buenos amigos regando por allá por Rosinver, Texas, a la raza de Agodulce, con muchísimo gusto. Por acá, por este ladito, dice por acá el viejote Epifanio Hernández, ponte la mi amigazo, viejote. Ya lo tenemos por aquí en filadito, pero mientras tanto, como siempre les he venido mencionando, yo pongo la música, ustedes pongan la cheve. Nos vamos con esto, viejote. Y tómenle, porque se le calienta el caldo a mi compa Epifanio Hernández, viejón. Vamos por San Chepe Radio. Allá para el más o menos, ahí vienen los temas a cargo del respeto del norte, mi compa José Díaz. ¡Ánimo!

por acá para Epifenio Hernández, esperando y que ya esté por ahí con su cheve en la... J. Sanosita, la buena, por ahí les subimos enviando esto a los temitas favoritos, hijos de los temitas que siempre por ahí nos ha solicitado. Seguimos avanzando por allá para mi comité, el más o menos, y la raza chingona del agua dulce le complacemos con eso. Se llama los temas a cargo de Respeto del Norte, Carrera Muerte. Damas y caballeros, ya andamos casi llegando a la recta final de este segmento musical.

0: con su victoria, con su caguama mega en la mano. Saludcita, la buena, mi gente bonita, por ahí seguimos avanzando, tratando de complaceros a todos y cada uno de ustedes. Por acá nos vamos con esto. Dice, por una noche me verá que de los temas a cargo de la dinastía de Tusantra. He palmado menos a la raza de la comunidad de Aguadulce. También estamos enviándole el saludito. Damas y caballeros, nos vamos con esto. Los temas de la dinastía de Tusantra. Ánimo y jota ya para Miguel Hernández. Allá la raza de Barrio Las Cumbres, Matehuala, San Luis Potosí. Son los amigos que se vienen reportando.
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0: Ánimo, Marina Jera, bienvenida, saludos cordiales.

Ándale pues, mi gente, por acá dice los invitos a Carlos de los Viejones de Linares, la hora de Capamo por ahí para saludar. Ah, por acá por el saludito, muy buenas noches. Ahí por favor, mándeme el saludito. Ahí los que están refrescándose con Bura Kawasaki, con Bura Mega. Allá para Misael Cachorro, Damián Guarneros y Rafael Machorro. Ahí por favor con los temas a Carlos de los Viejones de Linares, llamando por nombre Flor de Capomo, con muchísimo gusto. Por acá también para la terminación 9354, por el viejote Salosita la Buena y a la raza del Bertito, Mario Las Cumbres, Miguel Hernández, Salosita de la Buena, viejote también por ahí para la raza del Zapote, a la terminación 6824, saluditos. Puro Zapote, me complace con la canción de los ojitos de Capulín de Laberinto y con muchísimo gusto. Ahí seguimos avanzando, damas y caballeros, le enviamos estos los temas a cargo de los Viejones de Linares.

Ciudad Morín. Estuvimos conociendo por ahí para Rafael Machorro y por ahí para María González. Allá por parte de la Tóxica, saluditos ahí para mi buena amiga María González. Ahí estamos enviándole cordial saludito. Por acá nos vamos con esto. Omar Dianas Viejón, bienvenido ya para los hermanos Dianas. Ya casi estoy con mi Kawasaki. Viejón, tómenle porque se le calientan. Allá para la terminación 6824. Allá los buenos amigos de la comunidad del Zapote. Saluditos ahí para Karen por un Zapote y me complace con la canción de Ojitos, Ojitos de Capulín del Laberinto. Y con muchísimo gusto, ya lo tenemos por aquí en Filadito. Mi compa Checo, gracias por los saluditos, Lenín, viejote. Pues para eso estamos. Allá también tenemos un temita pendiente. Por ahí para viejote Miguel Hernández, en la raza de Nidio, Texas, radicando por allá, por de acaradito. Ya nos íbamos, mi raza, aquí estamos nada más sacando pendientes. Nos vamos, estoy saludando a los buenos amigos de la comunidad del Zapote, Epifanio Hernández. Dice por ahí un saludito ahí para Blas Calderón, Cristo Martínez de Monterrey. Estamos enviándole saludito con muchísimo gusto. Dice por ahí José Díaz, uno de Pepe Tobar. Son las que le gustan a mi carnal con muchísimo gusto, hijón. Ahorita sacamos esos temas que tenemos por acá por este ladito pendiente. Nos vamos con esto. Los temas a cargo del grupo La

Dale pues, se veía por los buenos amigos de la raza del Zapote, los buenos amigos que se andan reportando por este ladito. Nos vamos con eso rápidamente, los temas a cargo de los Tigres del Norte, contrabando y traición, mi compa Miguel Hernández. Ahí estamos conociéndote con esto. ¿Qué dijo por acá, viejona? Y por favor, si se puede con la canción de regalo de bodas. Y sí, estoy con una Kawasaki ya para los hermanos Dianas, mi compa Omar Dianas. Ahí estamos enviándole el cordial saludito, saludcita la buena por acá, dice ese Misael Machorro. Ánimo ya para Misael Machorro, Damián Guarnero, sí, mi compa Rafa Machorro. Ánimo, viejote, mi compa Rafael Machorro, ya para María González. Y también enviamos por parte de la Tóxica el saludito allá para María González. Buenos amigos de una comunidad de ya del estado de Puebla. Ánimo, dijo por allá Lilita Resendi. Saludos ahí para Gelatina y Goya y Brittany de parte de la güera de Carmelo del Puente del Crimen. Ahora, ¿cómo así? Dice con la de por eso la de ay, Amalia. Por eso la dejé con muchísimo gusto. Ahí en un ratito sacamos esos pendientes. Tenemos como 25 pesos de enchiladas por delante. Así que, viejo, mi primo, nos vamos con esto, mi compa Miguel Hernández, saludándolos del Mertito Medio, Texas. Los buenos amigos que me solicitaron los temas de los Tigres del Norte.

Ánimo, ya falta mi compito Miguel Hernández. Dijo por acá el viejón, suena la Milalín, viejón. No la sueno porque luego la policía ni aguanta nada. La otra vez me cayó aquí a cabina y pues bueno, ni qué hacer. Pero ahorita la sonamos, viejote. Pues bueno, ¿qué se puede hacer en estos casos? Ahí mandamos el saludito. Allá para mi compito Miguel Hernández, en la raza del Mertito, Barrio Las Cumbres, radicando por Indio, Texas. Pero ahí nos vamos también con esto, mi compito José Díaz, al más o menos, a la raza de Rosenberg, Texas, radicando por allá por la Unión Americana. Dice por acá también por este ladito. Ahí con los temas de Pepe Tobar y sus chacales, allá para la raza que se viene reportando. Ahí nos vamos con esto.

0: MJ, mi copito, más o menos, ahí estuvimos complaciendo con esto. ¿Qué dijo por acá por parte de Checo, la raza de Estancia de Ánimas, Zacatecas? Sí, me puedes complacer con la canción del Ya Que Puedas, de Isaías Luceros, y pues supuesto que sí. Ahí enfilamos esos temitas, ya casi andamos llegando a la recta final de este segmento musical ya para la raza de San José de las Flores. Ahí estamos enviándole saludito por acá para Lilita Reséndiz, Mari Flores, muy buenas noches. Saludos a los amigos de Mertito, San Ciro de Acosta. Por ahí para Lilita Reséndiz, saluditos ahí para Gelatina y Goya y Brittany, de parte de la güera del de Carmelo. La güera de la Carmelo, algo así dice por acá. Dice del puente del Carmen, del crimen o del Carmen. Por eso la dejé con los temas a cargo de los Huracanes del Norte. Con muchísimo gusto, ya estamos enviando de esto. Y andamos casi llegando a la recta final de este segmento. Por acá palmó menos ánimo, hijote. Usted tómenle porque se le calienta el caldo.
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Para el internet, a los buenos amigos, oiga, a la raza que nos sintoniza desde el Mertito Puente del Carmen, saluditos cordiales, dice por ahí, chúpenle que no siento, claro que sí. Ay, Amalia, nos vamos con esto, los temitas a cargo de Pepe Aguilar por allá, por parte del viejote, que dijo por acá para Hugo, aquí andamos en la trabajación, viejón, un mes de noche, pues ya que eso, viejote, hay que seguir echándole y correteando la chuleta, allá para un Martiano, si los hermanos ya nos dicen por qué andamos, viejón, y ahí disculpe, aquí andamos escuchando puro radio Sanchepe, le encargo. Ándele, pues con los players acá, dice regalo de bodas con los players. Vamos a ver si nos aparece por ese ladito y con muchísimo gusto. Ahí los estamos complaciendo. Le enviamos esto, viejón. Ya para los hermanos Dianas, a la raza que anda con su cheve en la mano. Saludos y tarabuena, mi compa Miguel Hernández. ¡Ánimo!

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0: 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Ya andamos casi llegando a la recta final. Muchísimas gracias. Ahí seguimos esta semanita con horitas totalmente disponibles. Y para ti, querido,

andamos retirando de este segmento musical. Por aquí estamos totalmente disponibles con un poquito de espacio esta semanita para quien quiera y guste, totalmente con horitas disponibles. Y de antemano, muchísimas gracias y muchísimo cuidado a todos esos patrocinadores. Mi gente bonita, en camino su amigo Lalín Galván.

nos queda por acá de los últimos saluditos, el último temita. Por ahí dice libros tontos ahí con saluditos ahí para la señora Rosario Rubio. No nos vamos a olvidar. Hora de zapatos de tacón. Tenemos por aquí tres opciones, así que nos apareció la primerita. No nos vamos a olvidar de los demos del Bronco. Y con muchísimos estamos complaciendo allá para mi santísima madre, señora Rosario Rubio. Ahí le enviamos esto y ánimo a la raza que todavía trae su cheve en la mano. Tómele porque se le calienta el caldo.

Arriba de cuenta por acá, dijo, por acá, por parte de Mariana, dijo, en la última hora, si tengo tiempo de Lupe Esparza, si se puede, dijo, yo no me voy hasta no complacerlos a todos y cada uno de los presentes que se reportan con un servidor, su amigo La Linga, la mano, así que los dejo con esto, del Grupo Bronco, el Gigante de América, ahora tengo tiempo, dijo, ahí para usted y para sus hermanos, los hermanos Dianas, ahí estamos enviándole con todo gusto un cordial saludito, los dejo con esto, los temas a cargo de Bronco, el Gigante de América.

Andale pues, damitas y caballeros, con permiso, no digo adiós, sino hasta la próxima. Muchísimas gracias a todos y cada una de las bonitas personas que por acá se estuvieron reportando con su amigo y servidor, el mismo Lalín Galván. Por aquí nos vemos, primeramente, nuestro Padre Dios y nuestro patrón San Chepe, el día de mañana, esperando y puedan por ahí estar atentos. En esta semanita tenemos horitas totalmente disponibles para quien quiera y guste patrocinar. Estamos ahora sí que con todo gusto, totalmente a la orden, y agradeciendo a todos y cada uno de nuestros patrocinadores, no solamente a mí, sino al resto de mis compañeros. Muchísimas gracias. Recuerden que es gracias a todos y cada uno de ustedes que se sigue haciendo posible este proyecto aquí en San José el Tapanco, como lo es Radio Sanchepe. Con permiso, nuevamente, que tengan una excelente y bendecida noche. Con permiso.

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0: Qué bonito tocan estos viejones. Cuatro de a caballos, compa Freddy Vega. Es un honor para mí, viejo, estar con ustedes.
1: Comparito del honor.
0: Muchas gracias.
1: Nuestro recíproco, desde bienvenido desde Sonora, aquí en Monterrey, tu casa. Y que viva la música norteña con estos
0: así
1: clásicos,
0: nomás. Compadre. Una página más, viejo, a ver cómo nos sale.
1: Y ¡sí! Sí.

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1: Y esto es Pescadores.

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que ustedes conocen. 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Se llama la canción

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somos. Si venimos a trabajar y andamos con estas cosas. Lo que pasa es que estamos bien contentos esta noche de estar con todos ustedes. Raza bonita, gracias por acompañarnos. Mil disculpas a mis abuelos por mirarnos aquí empinando las botellas. Gracias por acompañarnos, mis abuelitos. Esta noche con nosotros nos sentimos bien contentísimos. De las grabaciones se llama El Amor Se Fue.

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1: Dale, compa, pariente, vamos a seguir adelante con más corridos. Chacaloso, viejo, chacalosos. Y ahí le va un bonito saludo para toda la raza bonita del bonito estado de Sonora, pariente. Y ahí le va este bonito corrido a mi compa, claro que sí. Un corrido que compuso un viejo bigotón, que por ahí es muy conocido por todo, viejón. Ándale, pues oiga. Y un saludo para mi compa Melchor, hombre, dice. ¡Ahí le va, viejo!

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Señoras y señores, directamente desde el Rancho San Gabriel, en Allende, Nuevo León, de los corridos, corridos ya de veras, mi compa Leandro Ríos, impostores de Nuevo León, se lo enviamos, se llama El Amo. Ahí le va, primo.

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sean gachos por la espalda, no. Topen eso que al cabo mi gusto es. ¿Quieren un corrido, verdad?

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0: Bueno.
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De las cumbias sabrosas para todos ustedes, coahuilenses, en esta noche en la casa, para toda la raza cumbiambera. Si tenemos gente del Benitito de Tamaulipas, un saludo para ustedes con muchísimo gusto. A mi compadrito Walter, esta noche en la casa, bienvenidos a todos ustedes, la raza que radica en esta bella ciudad de Houston y la raza que le va a los Astros, por supuesto, a mi primo David y toda la raza que apoyan el equipo de los Astros. Un saludo para ustedes con muchísimo gusto. Si tenemos gente de Centroamérica esta noche, un saludo para todos ustedes, mis amigos de Guatemala, la gente de Honduras, gente de El Salvador, con muchísimo gusto, el saludo y mucho respeto, hermanos, bienvenidos. A toda la raza de bota y sombrero, la gente de rancho, por supuesto, la gente de caballo, toda la raza carrerera esta noche, la gente de Ojinaga, Chihuahua.

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0: les va el corridazo, el Pascual Cartel. Primero que todo, agradecer a los dos de Tamaulipas por acompañarnos en este corridazo.
1: Muchas gracias, compadre, aquí por la invitación. Un honor para nosotros.
0: Ahí le va la raza, el Pascual Cartel. ¡Suénale, compalán!

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0: Qué bonito tocan estos viejones. Cuatro de a caballo, su compa Freddy Vega. Es un honor para mí, viejo, estar con ustedes.
1: Comparito, el honor.
0: Muchas gracias.
1: Nuestro recíproco, desde bienvenido desde Sonora, aquí en Monterrey, tu casa. Y que viva la música norteña con estos
0: así
1: clásicos,
0: nomás.
1: Compadre.
0: Una página más, viejo, a ver cómo nos sale.

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canción que ustedes conocen y vamos a aprovechar y agradecerle a todos ustedes por hacer de esta canción todo un éxito. Gracias a ustedes, tenemos bastante trabajo nosotros y estamos aquí arriba del escenario gracias a todos ustedes. Se llama la canción

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1: En cabina, Leslie Guillén.

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Hola, hola, ¿qué tal? Muy buenos días, mi gente bonita. ¿Cómo amanecieron? Préndale, préndale, que ya estamos dando inicio por aquí a través de Radio San Chepe. Ya sabe, por aquí las romanticonas del ayer en cabina con la güera.

8:08, hora México. Arrancamos por acá con esta horita patrocinada por Abarrotes Galván, de Modesto Galván. Ya sabe, por aquí una horita de romanticonas.

Ándele, damos inicio por acá con estos saluditos. Dice por acá, buenos días, saluditos, mi locutora. Saludos para mi amigo Lalo López de parte de su amigo Ciro. Saluditos cordiales para Lalo López y Ciro Tapia.

Ándale, bueno, acá seguimos con más de los saluditos. Saluditos ahí para toda la racita que está en sintonía por aquí a través de Radio San Chepe. Estamos por aquí en esta horita patrocinada por Abarrotes Galván.

8:26, hora México. 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Saluditos para nuestro patrocinador Modesto Galván, también para toda la racita que por ahí se encuentra en Abarrotes Galván.

Seguimos por acá con más de los saluditos. Saluditos para toda la racita que se reporta desde Ladrillos Alonso. Saluditos cordiales para Lalo López y Ciro Tapia.

8:46, hora México. Saluditos para nuestro patrocinador Modesto Galván. Por acá le dejamos este temita con un nudo en la garganta.

Excelente miércoles, saluditos de para todos los radioescuchas que están por aquí en sintonía a través de Radio San Chepe. Por aquí seguimos en cabina con la güera.

9 de la mañana por aquí con este temita. Nos despedimos. Gracias a toda la racita que estuvo por aquí en sintonía a través de Radio San Chepe. También agradeciendo el patrocinio de Abarrotes Galván. Por ahí nos vemos el día de mañana de 8 a 9 de la mañana por aquí en cabina con la güera.

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1: Las historias y relatos que se hicieron corridos en Postones de León, mi compa Leandro Ríos, se llama

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Ándale pues, continuamos, seguimos adelante. Saludcita a mi compa. Otro de los corridos que viene por ahí para toda la raza de Jalisco. Un saludo muy especial, dice este tema. Se llama Raza Jalisciense y dice mi compa.

ándele pues, por ahí quedó. Por ahí para los que les gusta pistear tequila. Saludazos, mi compa. Continuamos adelante en esta noche de corridos. Gracias por acompañarnos, gracias por el apoyo, sus compas de la Ley de Michoacán.

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1: Estamos haciendo videos en vivo nuevamente. Sus amigos de siempre, Viejones de Linares, un corrido grande desde el norte de nuestra república. ¡Continuamos, dice!

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0: ¿Qué hago con mis amigos Los Alegres del Barranco desde la Perla Tapatía, pariente?
1: Saludos para toda la raza, oiga. Aquí un gran saludo para todo el público. Y dice más o menos así, oiga, dice compa Luis R. Conríquez, y dice...

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Este día, mi gente, ya estamos al aire en la hora de noche. Directamente desde San José de Ontapán, Corrio Verde, San Luis Potosí. En cabina le saluda Rubio Domingo. Sintonízanos de 12 a 1 de la tarde aquí por la mejor Radio Sayepe.

0: Continuamos complaciéndolos con lo mejor de la música. Un saludo para toda la raza del estado de Kentucky que está sintonizando Radio Sanchepe. Por ahí para Silvia Azúa.
1: Continuamos con una canción que se llama De mi viejo, márquele como me les dio.

Exactamente, son las 12 del día con 35 minutos. Estamos en la hora de loncha complaciéndolos con lo mejor de la música. Gracias por estar en sintonía con nosotros. Le mando un saludo para toda la raza de Dallas, Texas, que está sintonizando Radio Sanchepe.

Continuamos complaciéndolos con lo mejor de la música. Bien, un saludo para la raza del estado de Mississippi que está sintonizando Radio San Chepe, por ahí para la señora Pita Morales.

Exactamente, son las 12 del día con 50 minutos. Seguimos en la hora de lonche complaciéndolos con lo mejor de la música. Gracias por estar en sintonía con nosotros. Yo te saludo para toda la raza de Zaragoza, San Luis Potosí, que está sintonizando Radio San Chepe.

Continuamos en la hora de lonche complaciéndolos con lo mejor de la música. Demos el saludo para toda la raza de Puerto de Martínez que está sintonizando Radio Sanchepe, por ahí para Claudia González.

Exactamente es la 1:01 p.m. Ya nos vamos. Gracias por haber estado en sintonía con nosotros en la hora del lonche. Gracias a todos los patrocinadores de Radio San Chepe que hacen que este proyecto siga sonando. Yo le digo, hay personas que hacen daño y durante un tiempo caminan tranquilas, celebran, se burlan y hasta creen que salieron ganando. Pero la vida tiene memoria y no deja a nadie fuera de la cuenta. Ya sabe, pórtese bien. Si toma, no maneje. Si maneja, maneje con precaución, porque en casa alguien lo está esperando. Se quedan en compañía de su locutora favorita, la China. Yo regreso este viernes en punto de las 12 para que siga usted sintonizando la hora del lonche. Gracias y hasta la próxima.

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2: Oli, oli, saluditos cordiales por ahí para toda la racita que ya se encuentra sintonizando Radio San Chepe. Saludos cordiales, mi racita por acá. Los saluda Susy Morales, la China, saludándolos por acá desde San José del Tapanco, Río Verde, San Luis Potosí, transmitiendo por ahí para las diferentes plataformas, MyTuner, Radio México y por ahí para Radio San Chepe. En vía Facebook, muy buenas tardes, mi racita. Espero que por ahí estén teniendo una tardecita muy bonita, muy amena, y que por ahí se les esté pasando de lo mejor. Saludos cordiales por ahí para toda la racita. Y pues por acá, mi racita, para andarlos acompañando de 1 de la tarde a 2 de la tarde, por ahí con una horita totalmente libre y disponible por ahí, por si gustan y quieren patrocinar, pues por acá horitita nos ponemos de acuerdo. Saludos cordiales, mi racita, por ahí, que tengan un excelente 30 de septiembre. Saluditos por ahí para toda la racita. Y vámonos con esto que dice de la banda Arcángel, Voy a pintar mi raya. Saludos cordiales por ahí para toda la racita. Feliz miércoles. Y por acá, que suene Radio San Chepe, saluditos, los saluda la China.

Continuamos por acá con más temitas. Saludos cordiales por ahí para toda la racita que nos sigue sintonizando. Y vámonos por acá con más temitas. Mi racita dice de El Cártel de Nuevo León, Pajarillo. Saludos cordiales por ahí para toda la racita. Y continuamos con

Continuamos por acá con más temitas. Saludos cordiales por ahí para toda la racita que nos sigue sintonizando por acá por Radio San Chepe. Tenemos por acá barrita libre, mi racita, y tenemos por acá una horita totalmente libre y disponible por ahí por si usted quiere patrocinar. Pues por ahí vaya mandando mensajito. Vámonos con eso de los Ávila que dicen, no me olvides. Saludos cordiales por ahí para toda la racita que anda por ahí en pura chinga correteando la chuleta. Saluditos.

Continuamos por acá con más temitas. Saludos cordiales por ahí para toda la racita. 1:20 de la tarde, mi racita, por acá por Radio San Chepe. Los saluda la China. Saluditos cordiales, mi racita. Y por acá tenemos barrita libre por ahí para que se vaya reportando. Vámonos con esto del grupo Innovación. ¿Qué dice?

Ay, saluditos cordiales por ahí para toda la racita y continuamos con más temitas de racita por ahí para que se vaya reportando. Vámonos con esto de la banda Clave Nueva que dice, ¿cuál adiós?

Continuamos por acá con más temitas y saluditos cordiales por ahí para toda la racita. Y vámonos con más temitas por ahí para que toda la racita se vaya reportando. Saludos cordiales por ahí para toda la racita que sintoniza la radio más perrona por acá de la web. Saluditos cordiales por ahí para toda la racita. Y vámonos con algo de los buitres. ¿Qué dice esa mujer? Saludos cordiales por ahí para toda la racita y mi racita por ahí. Váyase reportando, vaya mandando por ahí mensajito al número en cabina 487-127-5046 por ahí para que solicite la rolita que más le guste. Vámonos con esto.

Continuamos por acá con más temitas. Saludos cordiales por ahí para toda la racita. Y vámonos con algo de las jilguerillas que dice: busca otro amor.

Continuamos con más temitas, saluditos cordiales para ahí, para toda la racita. 1:38 de la mañana, de la tarde. Saluditos cordiales, mi racita. Y por acá continuamos con más temitas por ahí para que la racita se vaya reportando. Y vámonos con esto que dice de Chelo. Mejor me voy. Saluditos.

vámonos por acá con más temitas. Saludos cordiales por ahí para toda la racita. Y dice un saludo para el compa Tommy de San Ciro. Saluditos cordiales por ahí para toda la racita, por ahí para el buen amigazo Iván Espinosa, para el Tommy de San Ciro. Y vámonos por acá con más temitas. Dice los traileros, las edades. Saluditos.

continuamos con más temitas, saluditos cordiales por ahí para toda la racita que nos sigue sintonizando. Y vámonos por acá con más temitas, vámonos con esto que dice la hija de nadie, saludos cordiales por ahí para toda la racita que nos sigue sintonizando. Tenemos por acá barrita libre, mi racita. Y tenemos también por acá una horita totalmente libre y disponible por ahí por si gustan y quieren patrocinar. Vámonos con más temitas, mi racita, saluditos.

Continuamos con temitas, saludos cordiales por ahí para toda la racita y vámonos con esto que dice el puente roto, algo de los invasores de Nuevo León. Saluditos, por acá los saluda la China.

Continuamos por acá. Saludos cordiales por ahí para toda la racita que nos sigue sintonizando por acá por Radio San Chepe. Vámonos con esto que dice.

Ay, saluditos cordiales por ahí para toda la racita, 2 en punto de la tarde, mi racita, saluditos cordiales por ahí para toda la racita que por acá nos estuvo sintonizando y dice, saludos para el Rooster Martínez de parte de su novia desde el sur de Dakota, saluditos por ahí para toda la racita y pues mi racita por ahí nos vemos el día de mañana. En punto de las 3 de la tarde, por ahí tenemos una horita totalmente libre y disponible por ahí por si gustan y quieren patrocinar, pues tenemos el día de mañana de 3 de la tarde a 5 de la tarde disponible. Saludos cordiales por ahí para toda la racita. Que tengan un excelente miércoles, mi racita. Saluditos cordiales. Nos vemos el día de mañana. Y por ahí ya se la sabe que Diosito me los bendiga, la suerte me los persiga. Y nos vemos el día de mañana. Vámonos con esto y los dejo con algo de Sergio Vega que dice el dólar doblado. Saluditos por ahí para el buen amigazo.

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de los caballos que están haciendo historia, conocido como el papá de los pollitos, directamente de Cuadra, Nuevo León, se llama el Templario.

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tenemos un cariño muy especial, porque aquí crecimos en Houston, Texas, señores. Está por aquí nuestra familia que nos acompaña esta noche, nuestros colegas músicos, a toda la raza que nos acompaña. Nos sentimos a todísima madre estar esta noche con todos ustedes, señores. Grabaciones de Pescadores, raza bonita que nos acompaña.

0: cada uno de ustedes bien contentos. Gracias por honrarnos con su presencia. Pescadores del Río Conchos, gracias de todo corazón. A todos ustedes, mis amigos paisanos de Zacatecas, gente del bello San Luis Potosí esta noche, los paisanos de Chihuahua. ¡Arriba San Luis Potosí, paisanos! Qué bonito se siente estar con todos ustedes. Gracias de todo corazón por apoyar la música de sus servidores. Esta noche somos totalmente para ustedes. Vamos a brindar, todos los que tengan su cervecita en mano, su traguito, su whisky, su tequilita, levántelo porque esta noche es de fiesta.
1: Se ha llegado la hora, señores. ¿Quién cumple años esta noche? El tío Danzi cumple años. Ándale pues, a ver, hay mucha gente que cumple años, ¿sí o no? A huevo. Voy a empezar a pedir el ID a ver si es cierto. No se crean. Este traguito va para todos ustedes. A toda nuestra linda raza mexicana.
2: Okay, señores, se llama Los 20 Años con Justo el Golpe nuevamente con ustedes. Y esto dice así, ga.

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Hola, hola, muy buenas tardes a todas las personas que ya nos están sintonizando. Algo de los nuevos primos de Aldair Cruz se llama Mi Talismán, así es que arrancamos pues tardecitas. Hoy es 30, último día de mes, 30 de septiembre del 2026, así es que pues vámonos con más temas, vámonos con más música. La Coqueta aquí con todos ustedes, con horitas disponibles para todos ustedes, de 4 a 5 de la tarde. Vámonos con ese tema, otro temita más de... Trío hidalguense, por ahí este tema, no me compares.

Andamos con muy, muy bonitos temas el día de hoy, con temas de violín. Saluditos a Barrotes Galván. Saludos también a la amiga Marisol Nava, que me está solicitando un temita. Vámonos con otro temita más del trío Guapangueros. Trío Guapangueros, se me anda trabando la lengua. Trío Guapangueros, vámonos con este temita que me está solicitando. Saludos a la racita de Abarrotes Galván.

0: es, así es. Andamos con temitas, temitas de violín el día de hoy, oigan, con, pues ya terminando este mes de septiembre. Así es que vámonos con más temas. Llama, por favor, se llama este tema de Trío Aurora Hidalguense. Nos vamos con este tema y con más temitas. Muy buenas tardes.
1: Y a continuación, los dejo con Trío Aurora Hidalguense, con su nuevo lanzamiento, Llama, por favor. Adelante, chicos.

Andamos con temitas muy bonitos el día de hoy, temas de violín el día de hoy, pues la coqueta con todos ustedes, muy buenas tardes, vámonos con otro tema, los nuevos primos, se llama De Cuando Acá, saludos para la amiga Marisol Nava, de Abarrotes Galván, saluditos.

Como que veo que los temas de violín como que no son muy, muy de su agrado. Ya me he dado cuenta, hombre, muchachones. Hay gente que la verdad sí les gusta, pero hay gente como que dice, pues, ¿qué onda con ese rollo, hombre? Vámonos con más temas, vámonos con más temitas. Es Barrita Libre y pues La Coqueta anda con horitas disponibles para todos ustedes. Vámonos con ese tema, Los Tucanes de Tijuana. Es verdad, este temita.

Seguimos con más temitas. La Coqueta con todos ustedes. Ya son las 3:28 de la tarde. Nos vamos con este saludo. Dice saludos para la raza del Zapote. Para Adriana, si me puedes complacer con la canción de Quiero para mí, de los Nuevos Primos. Nos vamos con este tema.

Saludos para toda la racita que ya andan parando oreja el día de hoy. Saluditos para todos ustedes. Vámonos con este tema del grupo Laberinto. ¿Quién eres tú?

Vámonos con más música, con más temitas. Saludos a la amiga Marisol Nava, que dice que le ponga el último temita de esos guapangueros de... Dice, y ya con este último tema, la verdad, ya me pongo a trabajar, hombre. Saludos hasta Barrotes Galván y pues a toda la racita que nos sigue sintonizando. Aquí andamos, La Coqueta con Horitas disponibles después de las 4 de la tarde. ¡Vámonos!

Vámonos con más temitas. Saludos a la amiga Chave Flores. ¿Dónde andas, chula, hombre? ¿A qué hora sales por el pan? Ya andamos aquí correteando la chuleta como todos ustedes. También saludos al buen amigazo Navito que dice, de la oigo el día de hoy, oiga. Andamos bien entrados en el trabajo, que pues ni había parado oreja el día de hoy. Saludos al buen amigazo Navito. Y vámonos con ese tema de los invasores de Nuevo León. Se llama Reproches al Viento.

Saludos para la amiga Chávez Flores, que sí nos anda sintonizando, que sí anda parando orejas. Y también dice, mándamele saludos al de las botitas, que de seguro nada más anda parando oreja el día de hoy, hombre. Yo me imagino que sí. Como todas las personas que están parando oreja el día de hoy, que ya es miércoles, mitad de semana, comentarles que la coqueta trae ahorita disponibles el día de hoy, de 4 a 5 de la tarde o el día de mañana a las 9 de la mañana. Vámonos con ese tema de Antonio Aguilar, Tristes Recuerdos, y ahorita seguimos con el tema de la coqueta del laberinto.

dice y comenta el buen amigazo Chirrín que sí anda parando oreja el día de hoy, hombre. También saludos a esa racita de, no, más bien me equivoco, a ver, de Kentucky. Parece que sí, sí es de Kentucky. Pues que también por ahí me mandaron un corazoncito. No, me mandaron un estéreo y una orejita donde también andan parando oreja hasta allá, hasta allá. Parece que lo tenía aquí grabado, o sea, lo tenía guardado, pero no, ya no me apareció, oigan. Pero bueno, saludos a esa persona que me mandó ese radiecito y esa oreja donde también andan sintonizándonos ya el día de hoy. Comentarles que pues traigo horitas disponibles después de las 4 de la tarde. Muchísimas gracias a todas las personas que pues nos sintonizan. Saludos también al buen amigazo Navito que dice que anda también pues queriéndonos sintonizar, pero que no puede porque pues anda trabajando por ahí, trae prendida la máquina y pues no nos escucha, pero un saludazo para él. Vámonos con ese tema, Laberinto, La Coqueta, Otra Coqueta.

0: Dice, mándamele saludos, por favor, a la chica de los lunares de parte del buen amigazo Chirrin Rubio. ¿Dónde andas? Vámonos con este tema. Algo de los huracanes del norte, se llama El Celular.
1: Bueno, me colgaron.
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1: Bueno, bueno.

Ya son las 3:55 de la tarde, La Coqueta con todos ustedes. Muy buenas tardes. Vámonos con ese tema de los Cardenales de Nuevo León. Se llama Por las Damas, caballero.

Vamos a irnos con este tema de los cardenales, los cadetes de Linares, perdón, cosas del ayer. Vámonos con este temita.

Ya son las cuatro en punto aquí en Radio San Chepe. Están con la coqueta más coqueta de la web. Vámonos con ese tema que me están solicitando. Algo de los Farmers. Se llama Si no es contigo, de los Farmers.

Vámonos, vámonos con más temitas. Va a ser barrita, barrita libre para todas las personas que ya andan parando oreja el día de hoy. Saludos al de las botitas, saludos a la amiga Chávez Flores, saludos al buen amigazo Chirrín, también saludos al buen amigazo Navito. ¿Dónde anda, hombre, esa racita que anda, anda ya parando oreja aquí en Radio San Chepe? Ya vamos a terminar este mes, la verdad, ya hoy es el último día. Pues bueno, vámonos con ese tema, algo de Vicente Fernández. Pero le dije adiós de Vicente Fernández. A ver, hay que escucharla, perdón.

Seguimos con más temitas. Es barrita libre para todas las personas que ya están parando oreja el día de hoy. Vámonos con este tema, la número 1000 de Luis Sánchez. Pero súbale.

Saludos para el buen amigazo Hugo Boss. Por ahí le comentamos dónde andamos, buen amigazo. Dice, en la trabajación, hombre. Saluditos hasta las cataratas del Niágara. Y nos vamos con este tema. Este tema me lo está solicitando la amiga Marisol Nava. Dice, ahí le encargo, tengo ganas del grupo Bronco. Y saludos para mi tóxico, el más tóxico, la Linga Albán, hombre. Pues bueno, que le suba. ¡Súbale volumen!

Seguimos con más temitas, La Coqueta con todos ustedes, con Barrita Libre, para que vengan y me pidan un temita de 4 a 5 de la tarde, algún temita que sea de su agrado. Vámonos con este temita, saludos también para el buen amigazo Navito, para el buen amigazo Hugo Boss, para la amiga Chávez Flores, si nos anda sintonizando, chula, aquí andamos todavía correteando la chuleta. También vámonos con este mensaje que nos acaba de llegar, dice, hola, muy buenas tardes, saludos para ti, y ahí tengo. Y en cabina, saludos para la chica de los lunares, también saludos para toda la raza y un tema de Vicente Fernández, déjame que me vaya, así se llama el temita, dice, muchísimas gracias Coqueta, saludos. Claro que sí, saludos al buen amigazo Chirrín, vámonos con ese tema.

Dice, muy buenas tardes, joven coqueta, qué amabilidad, la verdad, oiga. Saludos al buen amigazo Rugas Guillén, hasta Dallas, Texas, que me está solicitando un temita de los Tigres del Norte. Nos vamos con ese tema.

Ya son las 4:19 de la tarde y están con la coqueta más coqueta. Saluditos para todas las personas que ya nos están sintonizando y a todas las personas que también están parando oreja. Aquí andamos a la orden para el desorden. Vámonos con un tema, otro tema de los Tigres del Norte que me está solicitando el buen amigazo Hugo Voz hasta las Cataratas. Ayúdame a crecer de los Tigres del Norte.

Ese temita de la dinastía de Tuxtla, el señor de las canas. Nos vamos con más temitas. Saludos a la racita del Zapote que nos está sintonizando el día de hoy. Nos están pidiendo el tema de los invasores de Nuevo León. Se llama Curé tus heridas. Vámonos con ese tema hasta el Zapote.

Saluditos a la racita de Dallas, Texas. También saluditos a la racita, pues, de Rosenberg, Texas, de las Cataratas del Niágara, de Houston, de Mississippi. Pues a la racita de donde nos estén sintonizando, hombre, el día de hoy. Donde alcance la señal de Radio San Chepe, hombre. Saluditos para todos ustedes. Vámonos con más temitas. Es barrita libre para todos ustedes. Ya son las 4:28 de la tarde. Y saludos a la amiga Chávez Flores. ¿Dónde andas, chula? ¿Qué hora sales por el pan, hombre?

Así es, barrita, barrita libre, todavía aquí andamos con ustedes, la coqueta con todos ustedes. Dice el buen amigazo Chirrín Rubio, un saludito para la amiga Chave Flores, que ya te va sintonizando, coqueta, desde va ya rumbo a su casa y pues te va escuchando, va parando oreja. Ponle por favor un tema de Jenny Rivera, dice, y saludos porque ya viene el mes de las brujitas, hombre. Bruja sin dinero es lo que andamos, hombre. Vámonos con ese tema de Jenny Rivera. Se llama Sin Capitán.

¿A qué temas? ¿Qué temas tan más bonitos de Jenny Rivera? Saluditos para la amiga Chávez Flores que ya nos va sintonizando. Dice, sí andamos bien brujas, pero brujísimas. Lo bueno que ya tenemos las escobas para ese mes de octubre, ¿verdad? Que ya es mañana. Ya tenemos nuestras escobas nuevecitas de paquete, hombre, para seguirle dando todo el año si Dios nos permite, ¿verdad? Para seguir pedaleando, hombre, pues vámonos con más temitas. Saludos al buen amigazo Lalín. Dice, por favor, ponme un tema, que aquí andamos también parando oreja en Abarrotes Galván. Vámonos con este temita. Dice, me caíste del cielo de Cornelio y Reina.

Vámonos, vámonos con otro temita más de Jenny Rivera, ya que la chula de Houston, Texas nos va sintonizando. Pues nos vamos con otro temita y pues también una disculpa para Radio San Chepe, para el buen amigo Celadín. Era con Cornelio Reina y me salió ese mes que Cornelio Reina Jr. Vámonos, pues ahorita le ponemos ese otra vez ese tema. No se preocupe, hombre, ahorita se lo ponemos. Ahorita lo repetimos. Saludos también al buen amigazo Navito, dice, al niño de oro, dice, de Cleveland, Mississippi. También saludos a la clica, la doble R, al Rustin Martínez, a toda la racita que pues nos anda sintonizando desde Cleveland, Mississippi. Saluditos y nos vamos con más temas. Vámonos con este tema de Jenny Rivera, La Primera Piedra. Saludos para la amiga Chávez Flores.

Nosotros que ya tenemos todas las escobas aquí bien contaditas para todas las personas que pues nos están sintonizando y por aquí me dicen, saludos para la chaparrita del barrio Las Calaveras, que ella no necesite escoba de parte del JR. No me diga eso, hombre, yo pienso que sí necesita la escoba la amiga, hombre, pues hay que también darle una escoba nuevecita para que también pues eche una volada rápidamente, ¿verdad? Vámonos con más temas, vámonos con más saludos. Ya son las 4:47 de la tarde y pues aquí andamos todavía. Saludos para todos los buenos amigazos que siguen en sintonía. Saludos para el buen amigazo Rugas Guillén, el buen amigazo Hugo Boss, el buen amigazo Chirrín, la amiga Chávez Flores, el buen amigazo Navito. ¿Quién anda? ¿Quién anda por ahí todavía? Los buenos amigos de ahí del Zapote también. Saluditos a la racita del Zapote. Saludos también a Barrotes Galván. Y para que se pongan a bailar, pues vámonos con ese tema, la danza del coyote de Conjunto Bravoso.

Saludos para toda la racita que ya nos va sintonizando, que ya va parando oreja, que ya va rumbo a su casa. Oigan, por ahí nos dice el buen amigazo Navito, dice, no vaya a perder desde la sintonía cuando vaya volando, hombre. Ay, qué caray, hombre. Saludos para el buen amigazo Navito, para toda la racita que pues por aquí andamos cotorreando porque ya entra mañana el día, pues el mes de las brujitas. Por ahí dicen, dice que la amiga Zaira, brujita ya es, hombre, esa no necesita escoba, ya es bruja. Saludos para la amiga Zaira, hasta el barrio Las Calaveras, y pues saludos a todas las personas que todavía nos sintonizan. Aquí andamos todavía con todos ustedes, ya casi me voy. Pero bueno, ahorita nos vamos con ese tema que me está solicitando el buen amigazo Chirrín. Dice, ya por ahí nos tienen las escobas bien listas, ¿verdad? Pues dice, te encargo un tema de la. Un saludito para la chula Chave Flores y saludos para toda la racita. Dice la profecía de los Tucanes de Tijuana. Saludos para todas las brujitas. Pues ya entramos mañana, primeramente Dios. Así es que por ahí ya les tengo el tema sacadito del TikTok. Vámonos con este tema.

0: Salud para todas las personas que ya van parando oreja, que ya van rumbo a su casa, pues saluditos. Y también saludos al buen amigazo Armando Mandín, por ahí a su tío que ya nos van sintonizando, un tema que me está solicitando. También saludos para la amiga Chame Flores, que también nos va sintonizando. Dice, volando más arriba vamos a agarrar más señal, vas a ver, hombre. Esperemos que sí, hombre, no nos vayamos a caer y no vayamos a perder toda la señal, chihuahua, hombre. Vámonos con ese tema que nos están solicitando y dice, vamos con rumbo hacia la 40 o el 40. Por ahí, a ver, déjenme checar el dato, hombre, para decirle, Luciana, rumbo, sí, rumbo a Luciana, ¿verdad? Si no me equivoco, y si no, pues ya me equivoqué, hombre. Saluditos para todos ustedes y súbale, que ahí va su tema.
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0: La muerte de Julio Beltrán. Nos vamos en Cali.
1: Little Rock por ahí desde es donde va el buen amigazo Armando Mandín, mis coquetos, por ahí van también mis coquetos, saluditos. Pues saludos a toda la racita que anda todavía parando oreja el día de hoy, hombre, ya nos vamos, ya se va la coqueta. Y pues nos vemos el día de mañana con horitas disponibles a las 9 de la mañana. Si alguien gusta horitas disponibles para el día de mañana, pues va a andar la coqueta el día de mañana con horitas disponibles a las 9 de la mañana para que manden un saludito. No, para que digan por aquí, va a estar la güera. Y si alguien quiere unas horitas para el día de mañana con la coqueta, pues mándenme un mensaje aquí a la radio rápidamente y pues ya la güera se comunica conmigo al grupo que tenemos, y pues yo me dejo venir el día de mañana a las 9 de la mañana, pues aquí desde andaré con todos ustedes. Saludos a la amiga, al buen amigo Sonavito, por ahí dice, no vayan a chocar con esas escobas, hombre. También saludos a la amiga Chávez Flores, saluditos, chula, bendiciones. Saludos también al buen amigazo Churrín, Rugas Guillén, el buen amigazo Hugo Boss, a la racita del Zapote, muchísimas gracias por sintonizarnos, y pues a toda la racita que nos estuvo sintonizando, muchísimas gracias. Marisol Nava, Radio Sanchepe, Abarrotes Galván, que nunca falta, que siempre también nos está sintonizando, pues muchísimas gracias. Mi nombre es Elizabeth Guillén, más conocida como La Coqueta, y si gustan horas mañana de las 9 de la mañana, pues por aquí andaremos con todos ustedes. ¡Nos vemos! La coqueta con todos ustedes y un rico besote para todas las personas que ya van, pues nos van sintonizando. ¡Mua! Nos vemos, los player. Destino de los player.

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0: Mis padres.
1: Buenas tardes, mi raza, aquí con ustedes, su amigo y servidor Luis Morales, acompañándolos esta tardecita calurosa de este miércoles. Saludos ahí para toda la raza que está en sintonía de Radio San Chepe. Y por el saludotes ahí para los amigos patrocinadores, los amigos de la doble R Construcción. Muchas gracias, viejones, saludotes y bendiciones. Por aquí comenzamos. Saludos ahí para el viejón, el doble R, para Iván Miranda, el compadre Salomé Miranda, ahí para Roster Martínez, ahí para César, Brandon, Alan y Osvaldo Miranda, ahí para Luciano Miranda. Saludos.

0: Se llama Me Vine de mi Rancho y dice más o menos así, compa. Chacorta, márcale, viejo, dice.
1: Seguimos con más tema, mi raza. Saludos. Saludos para el amigo, el doble R. Saludotes. Saludos para el niño de oro por ahí que ya llevan las modelos del viejote. Ánimo, saludos. Ahí para el niño de oro. Échale, viejón, saludotes. Saludos para el tío Hugo Morales hasta el estado de Florida. Saludos para la familia Herbizo Morales. Saludos.

0: Andrés, pues ahí quedamos por ahí con el tema. Muchísimas gracias. Ánimo, paisanos. Y puro equipo especial.
1: Acá seguimos con más temas, mi raza. Son las 5:12. Ahí saludos ahí para toda la raza por ahí de Dragwell Remodeling, A&M, ahí para el gallo de Mississippi. Ahí para el amigo Mantín Galvanos, Tim Gonzalo, el Chapín, ahí para el gatillero. Saludos, ánimo por aquí. Les dejo este temazo.

0: Órale, viejo, viejo, dame también una rola por ahí, la que más le caiga mal, ya sabe cuál me gusta, no hay pedo, si se puede por ahí. Aquí andamos, y saludos en cabina. Échenle un saludo a la Linga, al Bani y la Marisol Nava, que le tomen porque se calientan. Ya no nos compusimos, viejo.
1: Ay, saludos hoy para el Niño de Oro, ánimo, saludotes, puro mesa de Palo Blanco, Querétaro, ánimo, saludos, ahí para el Taquero, y ahí para la señora Leslie, ánimo, saludotes, puro Santa María del Río.

Acá seguimos con más temas. Saludos ahí para el niño de oro. Saludotes. Por acá seguimos con más temitas. Por acá nos llega fiesta en la sierra. Ahí con los Tucanes de Tijuana. Saludotes. Saludos de los amigos de Dragwell Remodeling, A&M en Coyar, Kansas. Por eso el amigo

Saludos a los amigos de la WR, ahí para el patrocinador, el WR, ahí para el amigo Iván Miranda. Saludotes también ahí para el compadre Salomé Miranda. Ahí para toda la raza por ahí del equipón de la WR. Saludos.

Ah, nos dice Nazari Hernández, un saludo hasta Monterrey, ahí para mis hijos y para Rivera, mi amor mío, ánimo, échale saludos. Seguimos con más temitas, ya son las 5:38 acá por San Chepe. Por acá nos dice Marisol Nava, saludos ahí para el niño de uno, por ahí aviéntele la araña, saludos.

0: doble R. Te pide la Mississippi.
1: Saludos para el compadre Chirrin Rubio, Dallas, Texas. Ánimo, compadre, saludos.
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0: Guadalupe. Acá seguimos con más temas. Por acá nos llegan los Tigres del Norte. Esto se llama El Avión de la Muerte.
1: Y después lo torturaron.
0: Saludos para toda la raza por ahí que nos sintoniza. Por ahí la siguiente ahorita está libre y disponible.

Seguimos con más temazos. Por acá nos llega Silvia La Pantera. Saludos para el amigo Beto Hernández. Ahí va la raza de Rosenberg, Texas. Saludotes. Dallas, Texas. Saludos ahí para la raza de Dallas.

Ahí quedó ese temazo. Saludos ahí para toda la raza por ahí que nos sigue sintonizando a través de MyTuner Radio. Saludos, por ahí estamos en la hora patrocinada por los amigos de la WR. Por ahí saludotes ahí para el equipón. Por ahí estamos en la recta final, mi raza. Por ahí la siguiente hora está libre y disponible por ahí para si gustan patrocinarla. Estamos a la orden. Saludos, por acá los dejo con esto que se llama Ezequiel Coronado. Ánimo, saludotes. Esto vale, mi raza, que este es Radio San Chepe. Saludos para el patrocinador, el amigo WR.

quedó ese temazo por ahí. Muchas gracias por ahí para los amigos de la doble R por ahí que nos estuvieron patrocinando esta hora. Muchas gracias, saludos y bendiciones ahí para la familia Rodríguez Miranda, Miranda Villafuerte y Miranda Camacho, ahí para todo el equipón, ahí para todos los amigos chambeadores por ahí de la doble R Construcción. Por acá los dejo con este temazo, los Farmers, el que se animó. Saludos ahí para el patrocinador, al amigo el doble R, saludotes. Por ahí la siguiente ahorita viene Barrita Libre. ¡Ánimo! Por ahí está disponible. Para si gustan, estamos a la orden. ¡Súbale! ¡Súbale!